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1: Hola, soy Keila Castillo. En los próximos segundos te presentamos los hechos más importantes que marcan la agenda de hoy.
2: Les saluda Alexis Ponce.
1: Ministerio de Trabajo intensifica acciones contra el trabajo infantil. La intensificación de estrategias para erradicar el trabajo infantil en Guatemala se hace desde el Ministerio de Trabajo, priorizando los sectores de agricultura y fabricación de pirotecnia. La viceministra Claudia Peneleu informó que se fortalecerán las inspecciones laborales. El problema afecta actualmente a más de 865 mil menores en el sector informal.
2: 10 capturados en operativos contra el narcomenudeo. La Policía Nacional Civil y el Ministerio Público realizaron 11 allanamientos en Guatemala, Jutiapa y Escuintla, resultando en 10 capturas. Se incautaron dosis de marihuana, crack y cocaína, teléfonos, básculas electrónicas y más de 17 mil quetzales. Las diligencias fueron coordinadas contra redes de distribución de drogas. MEM explica cobro de impuestos por mezcla de etanol. El Ministerio de Energía y Minas informó que el impuesto a la distribución de petróleo tendrá una reducción del 10% en la mezcla de etanol, cobrándose únicamente sobre el 90% de gasolina por galón. El periodo de acondicionamiento iniciará el 30 de junio. Las autoridades ratifican que la mezcla es completamente segura para los motores.
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4: Hola, hola, hola. Buenísima, pero buenísima tarde para todo mundo. Presto, listo, dispuesto en carreritas, pero llegando a tiempo para esta presentación de los momentos clásicos, así que rápidamente colocamos el... Vamos a ver, hay que quitar primero el automático para que nos deje trabajar. Vamos a ver. Bueno, pues en esta tarde de viernes, hoy 19... nos vamos a realizar totalmente, una vez más, con los momentos clásicos. Listo, presto, dispuesto, como siempre. Pues aquí estamos para esta presentación especial que tenemos para hoy. ¿Se trata de sorprender? Bueno, pues vamos a sorprender aquí en la Globo. A ver si rápidamente puedo conseguir lo que quiero. ¡Ay! Y allá, hombre, pues es una tarde bastante calurosa. Y bueno, vamos a realizarnos completamente con esta programación. Vamos a ver. Hacia las carreritas, pues definitivamente cuesta un poquito. Aquí está. Para empezar la programación de momentos clásicos con Fleetwood Mac. Qué cancionzota, bien valía la pena la espera y hacer la presentación como se debe. Tú haces que el amor sea divertido.

La canción es buenísima. ¿Y de qué trata este tema de You Make Loving Fun? Pues haces que amar sea divertido, pero me gusta más comercialmente, tú haces que el amor sea divertido. Incluida en el legendario álbum Rumors de 1977 de Fleetwood Mac, fue escrita por la tecladista Christine McVie. El tema nació durante una época tumultuosa y esconde una historia de engaño y despecho dentro de la banda. Aquí había un triángulo amoroso. Durante las grabaciones del disco, el matrimonio de Christine y el bajista John McVie llegó a su fin después de 8 años. Poco después, Christine comenzó a salir con Cary Grant, el director de iluminación de la banda. Inspirada en este nuevo romance, pues compuso You Make Loving Fun. Tú haces que amar pues sea divertido, ¿no? 18 horas con 10 minutitos aquí en La Globo, con todo en esta tarde y buenas canciones que también podemos incluir en la cabina del tiempo. Canciones así para disfrutar, para escuchar, para bailar. Si sabe inglés, también para cantar. Born in this LA. Cheech y Chong.

Musicón para la cabina del tiempo y más allá de los escenarios y también de las películas. Nacido al este de Los Ángeles, Born in This LA, una famosa comedia de 1987, escrita, dirigida y protagonizada por Cheech Marin, es una película clásica de la cultura chicana que nació de una parodia musical previa, realizada por el icónico dúo Cheech y Chong. Pues aquí hablamos de, vamos a ver, ¿dónde está la historia? A ver si se las puedo contar. Ok. Pues aquí en la Globo, pues me pegó un brinquito, mire, pues. Narra las desventuras de Rudy Robles, Cheech Marin, un ciudadano estadounidense que es atrapado accidentalmente en una redada de inmigración mientras estaba buscando a su primo. Al no tener la identificación a la mano, es deportado a Tijuana, México. La película pues sigue sus divertidos y a menudo desesperados intentos por cruzar la frontera de regreso a casa, utilizando el humor para reflexionar sobre el choque cultural, la identidad y también la inmigración. Esa es la historia de lo que hay en esta parodia, Cheech y Chong, Born in This LA. Ya pues dándoles también la cordial bienvenida a mi gente bonita, mi gente buena, mi gente de que siempre está pendiente de todos los programas. Ahí está Brenda Mazariego, The Number One, Carlos Ortiz, también siempre dándole seguimiento pues a todos los programas, Raúl Ochoa, contando sobre, dando el pronóstico del tiempo. Ruta Pacífico, empezó a nublarse, seguro que va a llover o ya está lloviendo. Bueno, Palacios, Francisco Palacios desde Xela, gracias por iniciar el fin de semana regalándonos su buena música. Si pudiera, High Gloss, claro, en la que tengo lista para usted, mi buen amigo. También está Mirza Juárez, Eric Diegues, Estuardo Escobar, ahí sigue por nombre. Los voy conociendo a todos, Muriel Luarca también en buena sintonía con Momentos Clásicos. Rico. Qué rico sería trasladarles todo en todos los eventos, lo que hago aquí en la radio, para compartir con ustedes muchas historias. You'll never know. Nunca lo sabrás. High Gloss en la Globo. 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

0: Exitazo en el Reino Unido y también aquí en Guatemala, en Centroamérica, pues un hitazo definitivamente esta canción de High Gloss. La letra, pues, hablan de desamor. Muchas canciones que las escuchamos así bonito cuando uno no sabe la traducción, pues esta es de desamor. Narra cómo dejar ir una relación pasada con la frente muy en alto, advirtiendo a la otra persona que todo el amor que se perdió y cuánto se intentó sin derramar una sola lágrima. Así que, pues en esta relación, sale con la frente en alto. A diferencia de otras agrupaciones, la historia del proyecto de High Gloss, esta es de un grupo de estudio diseñado en el anonimato. El proyecto fue creado por productores y músicos de sesión de la época para lanzar éxitos a la pista de baile. Pues algo así como lo que ahora se hace con también con IA, con Ingrid Álvarez, con lo que es la inteligencia artificial. Estos proyectos desde ya venían dándose, ¿verdad?, con músicos de sesión y, bueno, lograron un hitazo. 8 semanas metido entre los primeros lugares, High Gloss, y aquí en Guatemala, pues es un hitazo también. 1981, 18:25, gracias a Hospital Miraflores, nos damos el gustazo una vez más en esta noche de viernes.
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Recordando en los momentos clásicos de La Globo y la presentación del dúo dinámico Holly Oates. Esta vez, pues ellos siempre cantaban en pareja, pero esta vez le dieron el protagonismo a John Oates. El videoclip, les voy a contar un poquito del videoclip, lo que relata. El videoclip fue dirigido por el afamado Bob Giraldi, que también hizo trabajos para Michael Jackson. Se puede ver a John Oates actuando como un taxista que recorre las calles de la ciudad de Nueva York. Y como dato curioso para la época, el video incluyó una escena sutil, pero progresiva, donde se ve a dos hombres tomados de la mano en el asiento trasero. Wow. Algo muy poco visto en la televisión de aquel entonces, por Dios. Obsesión, posesión. No. 18 horas 33 minutitos. Mire, pues uno ni sabe el contenido hasta que le toca compartirlo. Continuamos aquí en los momentos clásicos, gracias a Hospital Miraflores. Vaya cosita. Cosa viviente. Electric Light Orchestra.

La Orquesta de la Luz Eléctrica en esta tarde noche con este hitazo, Cosa Viviente de 1976, compuesta por el líder de la banda Jeff Lynne, combina el característico sonido rock de la banda con arreglos de cuerdas y el famoso coro de voz aguda como Higher and Higher. Buenísima, ¿verdad? Fue el primer sencillo del exitoso álbum A New World Record de 1976, catapultando a esta gran orquesta a la fama internacional. ¿Y mi fútbol? ¿Qué pasó con mi fútbol, hombre? Ay, Dios, según yo iba a ver mi partido, iba a disfrutar comentándoles, haciendo comentarios de más allá de las escenas y de las letras, en fin, pero naranjas dulces, limón partido. Continuamos aquí en La Globo. Bueno, continuaremos después de, continuaremos con Momentos Clásicos, con cobertura en Shela 95.9 con David Alvarado y también Escuintla 105.9 y Antigua Guatemala 98.9, y desde aquí, desde donde estoy, para todo el mundo.

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Boogie Wonderland, tema de película. Y pues una canción muy, pero muy buena para los momentos clásicos en esta noche. La canción esconde una historia de escapismo y desesperación en lugar de pura alegría. Una canción escrita por Ali Willis y John Lyne. Concibieron la idea tras la película Buscando al Señor Goodbar, protagonizada por Diane Keaton, que narra la historia de una maestra que intenta reprimir su dolor e inseguridad, sumergiéndose en el mundo de las discotecas, el alcohol y el sexo. Inspirada por esta desesperación y la baja autoestima de quienes buscan el amor en la pista de baile, transformó ese aislamiento en una canción muy poderosa en los listados de música disco Boogie Wonderland. 18:46, momentos clásicos gracias a Hospital Miraflores. Muchas canciones que encontramos aquí pueden estar en la cabina del tiempo. Inglés, español, para pasarla muy bien, disfrutando de buena música. Los Rolling Stones.

0: Este fue el primer álbum número uno de en Inglaterra, en el Reino Unido, en donde logró alcanzar el primerísimo lugar los Rolling Stones con estos temas como Emotional Rescue, en el top número 200. Y estaba también otra de las buenas, She's So Cold, ella es tan fría. 18 horas 52 minutos, estos son los momentos clásicos.
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0: Un poquito complicado ver el partido y tratar de llevarles pues también un buen programa. Eso sí, siempre. Matt Benatar, el amor es un campo de batalla.

bien la vamos a pasar recordando, disfrutando, bailando. Y hecho para bailar. Liv Garrett.

la programación de esta noche, I Was Made for Dancing. Saludos, Jorge Guayo Morataya, en buena sintonía también con la Globo, en la programación de esta tarde-noche, en donde me doy el gustazo con tres horas. Yo sé que no es suficiente, pero también para poder complacer con gusto sus inquietudes. En tres horas, ahí me lo disfruto, de veras. Con Santana, vamos a complacer a el amigo Jorge Guayo Morataya con la banda de Carlos Santana. Europa, tierra de llantos, cielo de sonrisas. Por lo menos ya gana Brasil. Nuevamente el protagonista, Vinicius Junior.

Ya nos hace falta la musiquita en inglés también, ¿verdad? En las fiestas. ¿Eh? 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Looking for clues. Todos esos años 80, inglés, español, ordenadamente, y la vamos a pasar muy bien.

Looking for Clues, Robert Palmer aquí en La Globo en los momentos clásicos. Saludos, Jorge, Jorge Benítez en Xela. Mi queridísimo Chatío, ¿por dónde anda el Chatío viajando? En estos momentos clásicos, desde la acera de la casa, lavando los carros. Pero aquí escuchándolo muy amenamente, Susi 4 con tropezando. Claro, con todo gusto, Chatío, pues que queden bien limpios, hombre. Y ahí después viene la pulidita. Saluditos, Chatío, Yadira. Y también para las chicas, sus, bueno, las niñas que también por ahí están en buena sintonía con La Globo. Mis amigos nítidos, Byron y Sonia Trabanino, pues aquí estamos. Nos estamos disfrutando, la verdad, así, en forma nítida. Si se puede, el año del gato, viviendo la vecindad de Alicia, San Salvador, tocando madera. ¡Con todo gusto! ¡Claro que sí! Pues en la programación de Jorge Benítez, nos lleva al concierto de Peter Frampton. ¿Do you feel? ¿Do you feel like we do? ¿Sientes cómo lo hacemos? Vamos a hacer una edición especial, ¿ok?

0: Tropezando en la programación de esta tarde y la presentación especial de Susy 4 y Chris Norman, buenísima. Tropezando, son las 19 horas. Caramba. Gracias a Hospital Miraflores, pues aquí nos damos el gusto con el partido de Brasil. Ahí sí que la verde amarela, pues tiene otra actitud en esta tarde.
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1: Cada uno de nosotros debería vivir en un estado continuo de gratitud. Dar gracias debería ser lo primero que hacemos al abrir los ojos. No olvidemos las maravillas de Dios. Unas veces nos podemos como dimenticare, se dice en italiano, como olvidar porque nos acostumbramos o porque estamos en algún tema más negativo o también por falta de fe, cuando tenemos una visión demasiado humana. ¿Qué es lo contrario de olvidar? Pues es recordar, tener memoria de las cosas buenas del Señor, memoria de lo antiguo, memoria de lo inmediato, pero aprender a ver a Dios detrás de las cosas. Solo así tendremos como esa visión de gratitud, de darle gracias a Dios por la vida, por la familia, por las cosas que aún tenemos. Será la mejor forma de dar más paz a tu alrededor.
2: Soy el Padre Juan Carlos de HablarConJesús.com para Globo 98.9.
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4: Hola, soy Keila Castillo. En los próximos segundos te presentamos los hechos más importantes que marcan la agenda de hoy.
5: Les saluda Alexis Ponce. Mandatarios regionales se reunirán en Panamá. Los presidentes de Guatemala, Honduras, Colombia y Ecuador se reunirán la próxima semana en Panamá para conmemorar el bicentenario del Congreso Anfictiónico y participar en la Asamblea General de la OEA. El evento reunirá a más de 90 delegaciones y generará un importante impacto económico para la capital panameña.
4: Convocan a asamblea para postuladora de Contralor. Se realizó la convocatoria oficial a Asambleas Generales Extraordinarias para integrar la comisión postuladora al cargo de Contralor General de Cuentas. El proceso definirá la nómina de aspirantes para dirigir la institución fiscalizadora durante el periodo constitucional del año 2026 al 2030.
5: Distribuirán fertilizantes donados por Marruecos. El Ministerio de Agricultura entregará las 300 toneladas de fertilizantes donadas por Marruecos únicamente en departamentos específicos tras estudios técnicos de suelos. La distribución en Sololá, Suchitepeque, Esquiché y Guatemala estará condicionada además por factores climáticos para garantizar efectividad y evitar daños en las regiones agrícolas.
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3: Continuamos en la programación especial del fin de semana con Al Stewart y el tema del menino. El año del gato.

Pues volviendo a la escena de la programación del fin de semana, el origen de la letra Year of the Cat. Pues Al Stewart, este cantante escocés, tenía dificultades para encontrar la letra perfecta para su canción. El título y el concepto surgieron cuando vio un libro de astrología vietnamita abierto en el capítulo titulado El Año del Gato, que corresponde al año del conejo en el zodiaco chino. Además, mientras escribía, estaba viendo la clásica película Casablanca en televisión, lo que le llevó a mencionar al actor Humphrey Bogart al inicio de la canción. Pues la letra relata una historia de un hombre común que se encuentra de viaje en un país exótico. En medio de un mercado local, se cruza con una enigmática mujer misteriosa que lo seduce para vivir un romance breve y exótico. Él abandona su vida y su rutina, esa rutina predecible, para seguirla, sabiendo que ella lo dejará sin decir adiós, pero comprendiendo que el viaje y la experiencia valieron la pena. Year of the Cat. 19:32 aquí en Momentos Clásicos, gracias a Hospital Miraflores. Para mi buen amigo Estuardo y gran colaborador de todas las fiestas, Here comes the rain again. Aquí viene la lluvia otra vez. No sé si por allá con bordón de uno, por donde está usted, está lloviendo, pero aquí no me puedo dar cuenta. Me tengo que pegar bien a la ventana para ver si está lloviendo. Mientras tanto, ahí viene el sonido.

0: recordando a Dave Stewart y Annie Lennox. La canción nació de forma espontánea en un día nublado, un día como hoy, un día nublado en la ciudad de Nueva York. Dave Stewart comenzó a tocar unos acordes menores en su teclado, mientras Annie Lennox miraba por la ventana y cantaba melancólicamente Here Comes the Rain Again, dando forma a este clásico de los años 80. El sencillo formó parte de su tercer álbum de estudio. Y bueno, pues a lo largo de, vamos a ver qué más les puedo contar, destaca por la temática, la letra, sobre las relaciones turbulentas, utilizando el clima lluvioso como una poderosa metáfora de la depresión y la tristeza. Los Eurythmics aquí en La Globo, Dave Stewart y Annie Lennox aquí en Momentos Clásicos.
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¿No me quieres? Canción sota de 1982 y número uno en 20 a las 20. Don't You Want Me, Baby. Esta canción fue escrita por el líder de la banda, Phil Oki, y se trata de la lucha de poder y el control dentro de una relación. Cuenta la historia de un hombre mayor que conoce a una camarera, se enamora y la convierte en una estrella. Posteriormente ella se vuelve famosa y decide dejarlo sintiendo que ya no lo necesita. La canción iba a ser interpretada únicamente por Phil Oki, pero él decidió mejor convertirla en un dueto para reflejar el conflicto entre el hombre y la mujer. Y para ello, con una voz femenina que había conocido, una chica que había conocido en una discoteca, Susan A. Sully, fue una de las coristas adolescentes que el grupo había descubierto recientemente en una discoteca. Pues buenísima la canción. En un principio la banda y su disquera no tenían grandes expectativas por el tema, pero llegó a convertirse en el número uno de Human League y en el Reino Unido en las Navidades. Pues esta era the number one. Don't You Want Me, Baby. Buenísima. Aquí en Momentos Clásicos, con mucho que contar, muchas historias, y bueno, Casey también aparece en escena. Casey and the Sunshine Band, Please Don't Go, Give It Up, y también Shake, Shake, Shake, Shake Your Body. Buenísimas las tres, y vienen especialmente como una presentación premium especial para mi queridísima Mirza Juárez, también gran bailarina de los eventos, yeah.

Vamos, baby, no te rindas. 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KC y su gran banda Brío de Sol en este fin de semana, pues disfrutando esta presentación gracias a Hospital Miraflores. Buena música para la cabina del tiempo. Give it up. KC and the Sunshine Band. Momentos clásicos.

saluditos en esta noche aquí en la Globo. Vamos a ver, vamos a aprovechar este tema de la cabina del tiempo. Eso es. Para seguir saludando. Ladies Night, ok, con todo gusto. Luis Jauregui, en buena sintonía. Jim de Rupert Holmes, también viendo fútbol, ¿eh? Harold. Harold también en buena sintonía. Mis amigos nítidos, como siempre, programón en nítido, don Fer. ¿Me puede complacer con Dance, A Little Bit Closer? Sí, bueno, ella fue. I Can Make It. Saludos, Linda, Betsy, Bessie, Iker, Mia, Milenko en Chimaltenango. De Irín Cana, What a Feeling. Saludos, José. José Mazariegos también. Glenda. Glenda Velázquez. Liliana, Irene, Sergio. Y alguien más también en buena sintonía en esta noche. Aquí en la Globo. Vamos a ver. Claudette también. Ahí está. La lista está completa. Claudette, Sergio, Irene, Liliana. En buena sintonía con los momentos clásicos. Continuamos en esta tarde en el retorno a casa. Eso. Shake your body. Para que mueva su cuerpo. Este 10 de julio. En la cabina del tiempo. Con buenos éxitos. En inglés y en español.

con el que tenemos en el fin de semana, preparándonos para la cabina del tiempo. Va a estar buenísimo. Viajemos juntos en la cabina del tiempo.

recordando los momentos del Travoltín en la programación y tema de la película de la banda sonora Fiebre de Sábado, Night Fever. Fiebre de Sábado por la noche. Y eso es lo que vamos a producir. Bueno, vamos a entrar en ese estado. En Fiebre de Sábado, bueno, es viernes. Así que vamos a disfrutar el 10 de julio con la cabina del tiempo. ¿Qué momentos? Vamos a pasarla muy bien con la discoteca, recordando. Solo hace falta poner una bolita ahí, ¿verdad? Y recordar, pues, esos momentos de la pista de baile. Ivonne Elliman, Si No Puedo Tenerte. San Salvador, Grupo Azoto. Irene Cara también. Ya viene Flashdance.

0: El grupo es Asoto y el tema San Salvador, el país alegre. Pues aquí en La Globo, dándole rienda suelta a la programación del fin de semana, momentos clásicos gracias a Hospital Miraflores. A todo esto, ya son las 20 horas con 7 minutos. Vuelvo enseguida.
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9: Hace poco vi un documental sobre Carolina Marín, una deportista española. Sorprendente, la verdad. Y ahí habla de su frase mítica que dice: puedo porque pienso que puedo. Y esta frase esconde detrás un gran paradigma de la motivación, las expectativas. Las personas solo nos sentimos motivadas por perseguir aquellas metas que creemos podemos alcanzar, con esfuerzo, que estamos dispuestos a hacer cualquier cosa para alcanzarlas. Si tu percepción es "no soy capaz", automáticamente tu motivación cae en picado. En cambio, si tu percepción es "sí soy capaz", tu motivación sube como la espuma. Además, esa fuerte, buenísima, la que nos interesa en todos los ámbitos, especialmente en el educativo. Si nos movemos con esto de que nosotros sí somos capaces, si contamos con la ayuda de Dios para lo que hacemos, cumpliremos nuestras metas.
10: Soy el padre Juan Carlos de HablarConJesús.com para Globo 98.9.
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El tema de Flashdance, vaya, pero qué sentimiento, Flashdance, what a feeling. El martes tendremos en la noche la rotación de los programas que tienen que ver con los eventos, así que presentaremos la cabina del tiempo. Un musicón así, wow. Vamos a pasar muy bien, muy bien, muy bien. Bonito y suave. Jesse Green.

Bonita música en la programación de Momentos Clásicos y gracias a Hospital Miraflores. Pues vamos a seguir saludando pues a nuestra bonita gente que siempre está en buena sintonía. Eso es. Estas son para saludar. María Cali. ¿Alguna sugerencia me ha dejado? Bonito y suave, mándole, take on me. No hay montaña suficientemente alta, Mr. Sandman. Etcétera, etcétera. La lista es larga. Bueno, vamos a ver. Ah, pues se perdió la de Peter Frampton, mi amigo. Buenísima programación de Shabu. Saludos, Giovanni. En el camión, en Spintla, también en buena sintonía. Por nada, mi querido chatillo. Johnny. I can make it del sapo y suavecito del malo.

noches, Edgar. Sugerencias. Algo de Gladys Knight y los Pimps, The Way We Were, You Got a Friend, Angie, Dream On, Super Freak. Buenas sugerencias también, Edgar. Eric Dieguez. ¿Qué dice Eric Dieguez? Little Genie, buena. Don't Close Your Eyes, The Kicks, buena también. Acá en Texpan, lloviendo y frío también. Tal vez nos regala un poquito de frío porque aquí han sido unas tardes, noches súper calurosas. Mi amigo Ronald desde Ciudad de Quetzal. Magnífica programación tiene esta noche, Don Fer. Buenísimos clásicos como siempre. Aquí me tiene disfrutando y cantando. Y sin duda escuchar todas esas historias, los datos de las canciones que usted nos da. Es muy interesante. A veces escuchamos las canciones y no sabemos de qué se tratan, qué guardan cada una de ellas. Buenísima programación de viernes. Aquí está la de la salsita. El ganador lo toma todo, de ABBA. She works hard for the money. No, montón de sugerencias. Me quedo corto con todo lo que han solicitado. Bueno, pues en esta noche continuamos con Los Abuelos. ¡Sí! Los Abuelos del Rock, los Rolling Stones. I can get no satisfaction.

Ojalá si nos acompañen también en grupitos a la cabina del tiempo. I can get no. Buen musicón, saluditos Lucy, Francis y también Erin. Desde San Miguel Petapa, le saludamos, don Fer. Muchísimas gracias, nochecita. ¿Para quién? Carmen. Carmencita Leal, nochecita, buena noche. También y buen amigo Carlos Ortiz. Pues aquí en la Globo, los momentos clásicos. A todo esto, ¿qué hora es? Las 20 horas ya con 24 minutos, caramba.

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2: Sonidos del rock aquí en la programación, momentos del rock como Satisfaction de los abuelos del rock, los Rolling Stones. Y ahora con 48 Special. Teacher, dedicada a todos los maestros. 38 Special.

Bueno, con mucha variedad, como siempre, en la noche del viernes, los momentos clásicos, gracias a Hospital Miraflores. También en la línea de Soft Rock. Para complacer en Tecpan al buen amigo Eric Diegues, Little Genie.

0: La pequeña Ginny, pues es una famosa balada pop, disco, caramba, interpretada por Sir Elton John y lanzada en 1980, escrita por el propio Elton John en colaboración con el letrista Gary Osborne e incluida en el álbum 21 al 33. La canción relata con melancolía y esperanza una historia sobre el enamoramiento, la soledad y la madurez emocional. Un gran tema que marcó el regreso del artista a la lista de los éxitos estadounidenses a principio de los años 80. Destaca notablemente por su instrumentalización, incluyendo un famoso solo de saxofón y la textura del piano eléctrico. Little Ginny, Sir Elton John, aquí en La Globo.
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esa fue la diferencia, la del diálogo. Y le quedó muy bien. Ella no quería competir contra Barbra Streisand. Las dos fueron un hitazo de Why We Were. Probably Remember. Trata de recordar, ¿eh? De la manera, de la forma que éramos. Gladys Knight y los Pips aquí en La Globo. Qué canción sota, de veras, muy buena. Ya a las 20 horas, ¿con cuánto? Con 39 minutos, caramba. Continuamos viajando en el tiempo, viajando hasta los años, finales de los años 60. ¡Qué grupazo! Un clásico de sangre, sudor y lágrimas. Hey, you.

Es una canción de agradecimiento, ¿verdad? Gracias, nena. Tú me has hecho tan feliz. Es el mayor éxito de la legendaria banda estadounidense de jazz, rock, sangre, sudor y lágrimas. Thank you, baby. Lanzada en el año de 1969, originalmente pues fue escrita por Berry Gordy y otros miembros de la Motown, popularizada por Patrice Holloway y Brenda Holloway. Muy bien, ya a las 20 horas con 43 minutitos, caramba. Ok, baby.

Hotline de los Silvers. Pues esta es una historia de un joven completamente desesperado y enamorado que intenta comunicarse desesperadamente por teléfono con su amada. Le suplica a la operadora en la historia, pues el chico le pide a la operadora, por favor, conéctame la llamada lo antes posible, pero le exige que no escuche la conversación por respeto a su privacidad. El protagonista llega a un punto de desesperación tal que menciona estar dispuesto a llamar al FBI y a la CIA para localizar el paradero de la chica con la que él quiere hablar. Ah, qué simpática esta, pues. Un estilo musical y legado. El tema destaca por su sonido característico de la música disco y el funk en los años 70, el estilo vocal de los Silvers, lleno de energía y ritmo contagioso, que los consolidó. Buenísima, ¿verdad? 1976-77, los Silvers. Los Silvers aquí en La Globo, y cada vez más nos vamos acercando a la parte final. Una luna nueva de lunes. Durán, Durán, los británicos. Sí,

Durán Durán en la programación del fin de semana con New Moon en Monday. Los últimos minutitos que quedan de lo que es esta programación del fin de semana, los momentos clásicos, y gracias a Hospital Miraflores, una de las últimas, pues va especial también para Araceli. Make it without you. Qué bárbaro. Hacerlo contigo. Make it with you.

0: hacerlo contigo, la presentación del Beret aquí en La Globo, pues ya llegó el momento de la despedida. El fútbol pues continúa en esta noche con el Mundial, ahora con quién, Paraguay y los turcos, Turquía. Pues ahí vamos, han ganado, bueno, yo, los que dije que iban a ganar, pues ganaron todos. Así que Brasil 3-0, luego sigue quién más, a Turquía con Paraguay. Vamos a ver quién gana. Llega el momento de la despedida. Muchísimas gracias, gracias mil, de veras, me la pasé increíble con los momentos clásicos. Gracias a Hospital Miraflores, gracias a David Alvarado allá en Xela. Y bueno, la programación de momentos clásicos continúa hasta la medianoche. Que descansen, que disfruten su fin de semana y pues a seguir disfrutando del Mundial, ¿no? Las 20:57.
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0: Débora Allen para decirles una feliz noche. Nena, te mentí. Te amo más que eso.

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3: El doctor Viktor Frankl promovió la construcción de la estatua de la responsabilidad al lado de la estatua de la libertad para complementarla, porque es peligrosísima la libertad sin la responsabilidad. Una de las mejores virtudes o cualidades de una persona es justamente esta, la responsabilidad. Cuando alguien toma una decisión, tiene que ser consecuente con ella a todos los niveles. Si no se tiene esta actitud, muchas consecuencias negativas pueden aparecer en la vida de la persona y de los que le rodean. La persona responsable honra a las demás personas mediante el cumplimiento del compromiso dado, del cumplimiento de su palabra, y asume todas las acciones necesarias para llevarla a cabo. Actuando de esta forma, adquiere confianza, da credibilidad, y así da bienestar a los que están a su alrededor.
4: Soy el padre Juan Carlos de hablarconjesús.com para Globo 98.9.
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3: El sentido del humor es una de las fortalezas del ser humano. El humor nos permite reírnos, es definitivamente una emoción positiva. Y está científicamente comprobado que nos aporta salud. Además, aprender a reírnos también de nosotros mismos es un punto clave en nuestro crecimiento y denota madurez. Cuando nos tomamos demasiado en serio, cuando todas las cosas que recibimos de los demás nos parecen tragedias o dramas insuperables, estamos olvidándonos que esta función de reírnos de nosotros mismos es fundamental. No tomarnos demasiado en serio. Todos conocemos a quienes realmente tienen un buen sentido del humor y hacen que nos lo pasemos muy bien a su lado. La vida debería vivirse siempre con un poco de humor y saborearla con quienes apreciamos.
4: Soy el padre Juan Carlos de HablarConJesús.com para Globo 98.9.

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elevando el ritmo de tu vida para más música, más energía y por supuesto para llenar esa pancita para todos los buenos padres de familia que hoy nos estarán acompañando acá al Centro Comercial Perry Roosevelt, compañeros, audiencia de Globo 98.9. Hoy estamos en el parqueo del Centro Comercial y es que precisamente ya se están formando las largas filas para poder venir a degustar una porción de esta deliciosa paella, porque hoy estamos en la actividad de paella para papá, una actividad con arroz gua, donde estamos dando más de 150 libras de arroz para cocinar esta deliciosa paella. Yo ya la probé, compañeros, audiencia, en verdad está deliciosa. Por favor, no se queden sin su porción, vengan, degusten este

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0: Así es, compañeros. Audiencia de Globo 98.9. Seguimos sonando al ritmo de tu vida, y es que precisamente hoy estamos llenándonos no solo la panza, sino que también el corazón. Y es que precisamente hoy estamos en la paella para papá. Ya estamos entregando las últimas porciones, por lo cual, si usted tiene hambre, si usted no sabe qué regalarle a papá, venga, aproveche, porque todavía tenemos mucha paella para regalar. Y es que recuerde, hoy invertimos un poco más de 150 libras de arroz gracias a Arrozgua. Y en este caso pues tenemos a una de nuestras invitadas que hoy pues nos acompañó acá pues al parqueo del centro comercial Perry Roosevelt para poder disfrutar de esta paella. Mi estimada, ¿cuál es su nombre?
1: Paola,
0: qué gusto saludarte. Coméntanos, por favor, ¿qué te ha parecido? ¿Qué tal huele este delicioso plato?
1: Huele delicioso y está muy rico.
0: Perfecto. Coméntanos, si pudieras invitar a la demás gente para poder degustar este sensacional platillo.
1: Sí, les comento que pueden venir aquí a Perry Roosevelt para que puedan participar y poderse llevar su paella.
0: Perfecto, muchísimas gracias. Y así, amigos, ustedes y más personas pueden venir y degustar este delicioso plato. Nosotros seguiremos acá en Centro Comercial Perry Roosevelt, para ser exacto, en el área del parqueo, para que ustedes tengan una referencia, porque hay muchos parqueos acá, pues es precisamente a mano derecha de la Plaza Financiera. Mi nombre es Alejandro Gramajo, yo regreso con ustedes.
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